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1: 21 horas, 30 minutos.

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1: 21 horas 59 minutos.
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1: 22 horas, 29 minutos.

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1: 22 horas, 56 minutos.
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1: 23 horas, 55 minutos.
0: 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Muy buenas noches.

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1: 7 de la mañana, 2 minutos. Continuamos.

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1: 7 de la mañana, 33 minutos.
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1: 7 de la mañana, 40 minutos.
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1: 7 de la mañana, 55 minutos.

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1: 8 de la mañana, 27 minutos.

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1: 8 de la mañana, 47 minutos.
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10: 9 de la mañana, 2 minutos.
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9 de la mañana con 3 minutos. Hola, hola, muy pero muy buenos días, ¿cómo están? Y llegó el viernes 25 de septiembre ya. Comenzando, por supuesto, una nueva jornada, la última para muchos, último día hábil de esta casi última semana. Sí, casi última, porque ya no nos queda absolutamente nada de este mes de septiembre. Tenemos cielos nublados a esta hora de la mañana. Oye, qué manera de llover ayer. Qué manera de llover. Bueno, la lluvia que estaba pronosticada se aguantó toda la mañana, se aguantó hasta que se vino con todo. El día de hoy ya no debería llover tanto. Algunas gotitas de lluvia me aparecen por acá, eso de las 12, una del día, y ya luego nada más. Luego vamos a revisar detalles, ya, como siempre, junto a la Dirección Meteorológica de Chile. La bienvenida, como siempre, a todos quienes están en sintonía, tanto del 99.3 como también del www.radiocreación.cl. 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Hoy, como siempre, con informaciones, buena música y la invitación, por supuesto, es a que se quede con nosotros. Usted nos viene recién sintonizando, quédese con nosotros. Informaciones, buena música y entretención, como todos los días en esta gran mañana. Comuníquese con nosotros, más 569-95-61-9712, más 569-95-61-9712. Así como lo hace nuestro amigo José Luis. Muy buenos días, señorita Maripaz, que tenga un lindo día a pesar de la lluvia. Primavera complicada, bastante complicada, te diré. O sea, ¿de qué primavera me habla, José Luis? ¿Dónde estará mi primavera, oye? ¿Dónde se ha escondido el sol? Podríamos escuchar esa canción, ¿eh? Sí, oye, amanecí mía con la nariz tapada hoy día, parece. Y sí. José Luis, que tenga un bello día usted también a pesar de la lluvia, ¿cierto? Pero bueno, ustedes saben que para mí estos días son maravillosos. Lo que sí, que mucha lluvia ya como que ya está bueno ya, ¿cierto? Excelente jornada de día viernes, José Luis. Gracias por estar en nuestra sintonía. Y nos vamos a nuestra portada musical 9.6. Aquí comienza esta gran mañana.

Y cuando es 9:13, revisamos de inmediato el pronóstico del tiempo. Junto a la Dirección Meteorológica, el que nos dice que en Chillán hoy se espera nublado con chubascos aislados, máxima de 17 grados. Para mañana sábado, cubierto variando nublado con mínima de 9, máxima de 20. O sea, va a estar así como abochornado, ¿ya? Este día domingo, mínima de 9, máxima de 19, también cubierto variando a nublado. Chubascos débiles entonces solamente el día de hoy. Vamos de inmediato a revisar en Concepción. En Concepción el día de hoy se espera una máxima de 16 grados, nublado y chubascos aislados durante la mañana. Ya por la tarde, nublado, sin agüita. Sábado, mínima de 11, máxima de 16, cubierto variando nublado. Y para este domingo, cubierto y chubascos aislados, con mínima de 11, máxima de 16 grados. Y en Los Ángeles, máxima de 17 para este día viernes, nublado y chubascos aislados también durante la jornada. Para este día sábado, mínima de 11, máxima de 20, cubierto variando nublado. Y para este domingo, cubierto y chubascos aislados también con mínima de 10, máxima de 18 grados. Bueno, nuestra comuna va a ser como lo mismo, ¿eh? Tendremos gotitas de lluvia. El día domingo. Bueno, el día de hoy tenemos 12 grados hasta ahora y se espera una máxima de 19. Oye, 19 grados, ¿quién lo diría? Gotitas de lluvia muy débiles quizás durante la mañana, ya por la tarde nublado. Día sábado, nubosidad parcial variando nublado con mínima de 9, máxima de agradable 20 grados. Y para este domingo, algunas gotitas de lluvia durante la mañana, ya por la tarde nublado con mínima de 8, máxima de 18 grados. Agüita nuevamente, así como un poquito más que un poquito más que nada, digamos. Un poquito más que chubascos débiles y aislados. Día miércoles y jueves, nuevamente. Hasta el momento. Así que bueno. De verdad que es cierto que la primavera se nos pasó de largo. No sé a dónde se fue la primavera. No se detuvo acá en nuestro país. Bueno, ahí está el pronóstico del tiempo, chicos, chicas. Oye. Nos vamos a ir a la música, así es. Hoy estaba revisando por acá, bueno, información, ¿cierto? Para compartir con ustedes el día de hoy. Me encontré con que, oye, definitivamente es un puente que es como que si hubiese habido un terremoto. Lluvias provocan colapso parcial del puente viejo en Lautaro. Si ustedes ven la fotografía, es como una montaña rusa. Sube, baja, igual como que hubiese habido, si me cuesta la palabra, hubiese habido terremoto y quedó así como sube, baja, como una cuncunita. Impresionante. El colapso parcial del puente Arturo Alessandri, conocido como Puente Viejo, se registró la madrugada de este viernes en Lautaro. Yo cuando leí Puente Viejo y todo, yo dije, Concepción, ¿qué pasó? Bueno, igual llovió harto allá. Todo esto a raíz del sistema frontal que afectó a la zona centro-sur del país. La emergencia se registró cerca de la 1:30 de la madrugada, cuando se constató que cedieron algunos de los pilares del viaducto que cruza el río Cautín, generando un desplazamiento del mismo. Durante las últimas horas en el lugar trabajaron bomberos, carabineros y la Dirección de Gestión de Riesgo de Desastre de la Municipalidad de Lautaro, constatando el colapso parcial del puente. Por ello, se dispuso el cierre total de la estructura en ambos sentidos, tanto para el tránsito vehicular como peatonal. Claudio Paredes, director de Gestión de Riesgo de Desastre de la Municipalidad de Lautaro, señaló al trasnoche de Radio Bío Bío: tenemos en la zona media del puente parte de la losa que ha cedido hacia el interior, quedando deshabilitado en este momento para todo lo que es tráfico de vehículos y también de peatones. Agregó que el viaducto conecta el sector Huacolda con el centro de la comuna y que ahora, para cruzar el río Cautín, habrá que desplazarse hacia el puente nuevo. Oye, pero impresionante. De verdad, como, es como esta montaña rusa de niños, de bebés, que hay en los juegos que se instala así, así, suavecito. Peligroso, muy, muy peligroso. Ya, ahora sí que sí nos vamos a la música, una pausa cortita. Y a la vuelta revisamos ahí que camioneros alertan por eventual nueva alza del diésel y piden al gobierno transparentar las medidas paliativas. Escuchamos de inmediato este buen tema musical, Vibra Eterna, que tiene unas canciones preciosas, todas muy motivadoras. Y esto se llama Soy Tormenta y Calma.

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7: 9 de la mañana, 31 minutos.
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última noche, 9:35. Estamos de vuelta para comenzar a revisar informaciones, ¿cierto? Y bueno, como ya les había adelantado, ahí sí. Confederación Nacional de Dueños de Camiones de Chile manifestó su preocupación ante la posibilidad de nuevas alzas en el precio del diésel y emplazó al gobierno a informar cuáles serán las medidas que aplicaría para mitigar sus efectos. La advertencia surge, según señaló el gremio en un comunicado, ante una eventual suspensión de las ventas de diésel al extranjero por parte de Estados Unidos. Desde el gremio señalaron que el presidente de la República reconoció la posibilidad de que una eventual escasez de diésel en el mercado mundial, sumada a otros factores, provoque nuevos incrementos en su valor. Según el comunicado de la Confederación, el Ejecutivo estaría evaluando la aplicación de medidas paliativas, entre comillas, en caso de concretarse la decisión estadounidense. La Confederación llamó al gobierno a entregar detalles sobre las herramientas que estaría preparando para enfrentar un nuevo incremento en el precio del combustible. El gremio hace un responsable llamado al gobierno a informar y transparentar con urgencia cuáles son las medidas de mitigación que piensa aplicar para contener nuevas alzas del diésel, así señalaron. Bueno, además solicitaron que las medidas sean eficaces y con foco en el sector productivo al que pertenece el transporte terrestre. La organización aseguró que el sector transportista todavía enfrenta las consecuencias de los incrementos registrados durante marzo. Según la Confederación, el rubro ya vivió entonces un bencinazo cuyos efectos continúan impactando al aparato productivo. En ese contexto, el gremio destacó la importancia que tiene el transporte terrestre para la economía y afirmó que el sector moviliza el 96% de las mercaderías. Por este motivo, advirtieron, ya no es posible soportar nuevas alzas sin graves efectos económicos, agregando que un incremento en los costos de transporte podría, a juicio del gremio, terminar traduciéndose en mayor inflación para la población. Ahí está. Oye, una eventual suspensión de las ventas de diésel al extranjero por parte de Estados Unidos, ¿ah? ¿Se aplicarán entonces medidas para mitigar sus efectos? Y es lo que pide entonces la Confederación Nacional de Dueños de Camiones de Chile. Transparentar qué medidas paliativas tienen preparadas para esta eventual alza, una nueva alza del diésel entonces.

Vamos con sí, con mensaje que tengo por acá. Oye, tengo el día de hoy temas nuevecitos de paquete. Sí. Hoy tengo lo nuevo de Hash junto a Cristian Castro. Sí. Se unieron estos grandes de la música para crear este buen tema musical. En un ratito más ahí lo vamos a escuchar, ¿ya? Por acá tengo un mensaje, hola Maripaz, quisiera escuchar Alquilados Mona Lisa. Saludos a mi papá, que siempre te escucha desde su trabajo. Él es Manuel Figueroa. ¿Y quién me escribe por acá? Camila, muchas gracias por estar en sintonía. Saludos al papi entonces, que siempre nos sintoniza. Y vamos de inmediato con el tema solicitado, ¿ya? 20 minutos nos separan ya de las 10 de la mañana.

circunstancias en que ocurrió el ataque, ni sobre la identidad de sus posibles autores. Tampoco se ha informado de personas lesionadas a raíz del hecho. Personal policial trabaja en el lugar para esclarecer, establecer la dinámica de lo ocurrido y reunir antecedentes que permitan esclarecer el ataque. Noticia ahí en desarrollo. Let's go. Oye, me acabo de enterar. Es que de verdad que no encuentro insólito esto. Si usted compra un completo por ahí en un carrito, se lo come en la calle, ¿lo pueden multar? ¿En serio? Comer completo en la calle, multas insólitas que se han cursado en Chile. Dice por acá que a lo largo de los años distintas personas han recibido multas por situaciones que a primera vista pueden parecer poco habituales. Entre ellas se encuentra el caso de César Soto, quien en el año 2018 fue sancionado por comprar y comer un completo en la vía pública. Recuerdo que un inspector municipal me detuvo a medio camino mientras yo me comía un completo que otra persona me había regalado porque lo había efectuado en un carrito no establecido. Debido a que ya le habían sacado un montón de multas y seguía funcionando, optaron por comenzar a citar a las personas que compraban en el carrito. Otro caso ocurrió en Curicó y tuvo como protagonista a Marcelo Lave, un comerciante que fue multado por alimentar a perritos callejeros frente a su negocio. Llegaron a notificarme de que yo no podía mantenerlos acá, se explicó el hombre. Desde la Fundación Paticorta, Orieta Morán cuestionó este tipo de sanciones y aseguró que la normativa no contempla multar a una persona únicamente por alimentar a un perro en situación de abandono. La ley señala que quien le da alimento y albergue a un perrito en la calle, cosa que sigue siendo ilógica porque nos estamos haciendo cargo de la irresponsabilidad de otro, así sostuvo. Pero entre los casos más llamativos está uno relatado por Francisco Ríos, juez de policía local de Lampa, quien recordó una multa relacionada con un vehículo abandonado que tenía una boa en su interior. ¿Usted sabe cuáles son las boas? Estas serpientes gigantes, gordas, así como... gigantescas. Así como una... No, son como una... ¡Ay, se me olvidó el nombre de esta... anaconda. No es una anaconda, es un poquito más chica. El hecho ocurrió especialmente la atención porque no existen boas de forma natural en Chile. El animal finalmente fue retirado por el Servicio Agrícola y Ganadero SAG. Bueno, al ser consultado por la situación, el propietario del vehículo explicó que había quedado en pana y aseguró que pensaba que la serpiente habría ingresado durante la noche. Sin embargo, al indagar sobre el origen del animal, entregó un dato inesperado. Había comprado el automóvil a un hombre que trabajaba en un circo. Se le quedó la boa dentro del auto, yo creo. Llamamos al tipo del circo y me dice, ahí está Corina. Se llamaba Corina. Se nos había perdido en una función que tuvimos en Colina. Mira la Corina, oye, cómo se había arrancado. ¿Cómo pueden tener esos animalitos? Esos animales son exóticos. Yo tengo entendido que está prohibido. ¿Se acuerdan cuando antes los circos venían con leones, elefantes? Era súper peligroso. Bueno, eso ya después, el maltrato de los animales y todo eso, hizo que los circos ya, ¿cierto?, no hicieran sus funciones ahí con animalitos. Porque obviamente no están en su hábitat, están encerrados, muchas veces los golpeaban. Va a saber uno cómo se alimentaban, si no estaban en su hábitat. En fin, pero oye, por comprar un completo en un carrito, claro, le pasaron tantas multas a la persona del carrito que empezaron a multar a la gente que compraba ahí. ¿Y cómo va a saber? O sea, uno tiene que ir y decirle, ¿me muestra los papeles, por favor, para saber si usted está autorizado a estar aquí o no? Si no, ¿le compro un completo? No. Pero bueno, ya, nos vamos a ir a la música. A la vuelta les voy a contar sobre trabajo por hasta 75 mil pesos diarios, como postular para ser examinador del CIMSE 2026. Yo hace poquito me enteré de que sí, para ser examinador tú podías ahí postular y era una peguita. La verdad es que te pagan bastante bien por el día. No es mucho lo que hay que hacer. Así que eso se lo cuento entonces a la vuelta de la pausa.

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8: 9 de la mañana, 59 minutos.
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1: Somos amigos especiales. ¿Qué se referirá con eso? 10:04. Oye, no les voy a dar la información de trabajo del CIMSE porque al final que terminé de leer dice solo para la región metropolitana. Pero sí sé que hace poquito me enteré que sí, cuando se va a realizar el CIMSE contratan personas y les pagan bastante bien. Así que, pero esta vez es solo para región metropolitana, así que pasamos con esa información. Pero lo que sí hay que estar muy atentos son con las estafas telefónicas, ¿eh? Me encontré por acá con que, bueno, el titular dice, llamadas silenciosas, la nueva estrategia que usan estafadores para identificar a sus víctimas. Las estafas telefónicas son cada vez más frecuentes y se utilizan como nuevas estrategias para obtener información de sus potenciales víctimas. Entre estas se encuentran las llamadas silenciosas, en las que al contestar no se escucha a ninguna persona al otro lado de la línea. Aunque pueden parecer inofensivas, este tipo de llamadas puede servir para determinar si un número telefónico está activo y obtener información sobre los horarios en que una persona suele responder. Recuerden que yo tiempo atrás les dije que muchas veces había que dejar que sonara. De hecho, si usted corta la llamada, empieza a sonar un número que usted dice, no lo conozco, o me tinca que no, es estafa esto, y usted corta la llamada, la persona al otro lado de la línea sabe que su número está activo porque alguien cortó. Lo ideal es que lo deje sonar. Por último, le baja el volumen ahí, pero no cortar, porque también es una manera de que la otra persona, los estafadores, sepan que ese número está activo. Dice por acá que aunque pueden parecer inofensivas, eso ya lo había leído. El doctor en información de la FAE de la Universidad de Santiago, Diego Fuente Alba, entregó recomendaciones para evitar que una llamada de este tipo termine convirtiéndose en el primer paso de una estafa. Con este tipo de fraude en particular, si la persona no contesta, la recomendación es no hablar. Y si llegan a decir algo, que no sea más allá del aló. Así explicó. A ver, esto está mal dicho, ¿está mal redactado o la persona se equivocó al decirlo? Porque mira, él dice, con este tipo de fraude en particular, si la persona no contesta, la recomendación es no hablar. Pero si no contesta, ¿cómo va a hablar? Lo que digo yo. ¿Está mal redactado? Si la persona contesta, la recomendación es no hablar o más allá que decir aló. No más allá que decir aló. Ahí sí que sí, esto no está mal escrito. Bueno. A las tradicionales estafas telefónicas se suma actualmente una nueva amenaza, el uso de inteligencia artificial para clonar voces. Con esta tecnología, los delincuentes pueden generar audios que imitan la voz de una persona y utilizarlos posteriormente en intentos de fraude, por ejemplo, para hacerse pasar por un familiar, conocido u otra persona de confianza. Por esta razón, los expertos recomiendan evitar entregar datos personales, bancarios o información que pueda ser utilizada posteriormente para suplantar la identidad. Por eso, con suerte, usted tiene que decir aló. Aló, Eli. ¿Se acuerdan de ese programa? Aló, Eli. Ya, ante este escenario, la recomendación es mantener una actitud de cautela frente a números desconocidos y evitar confirmar información personal cuando no existe certeza sobre quién está al otro lado de la línea. Bueno, eso lo sabemos, ¿cierto? Las autoridades también han alertado sobre otras modalidades de estafa que utilizan situaciones emocionales para generar confianza. Entre ellas se encuentran las llamadas en las que desconocidos aseguran haber encontrado una mascota perdida y posteriormente solicitan información, dinero o algún tipo de transferencia para supuestamente devolverla. ¿Qué pasa con eso? Pasa con eso de que, claro, en redes sociales uno siempre, cuando se le pierde su mascota, uno lo publica, ayúdenme a encontrarlo, compartir, se me perdió mi perrita, mi gatito, va a saber uno, ya. Entonces, eso también ahí es posible que puedan ser utilizados para hacer estafas. Por ello, ante cualquier llamada sospechosa, la recomendación es no entregar datos personales ni realizar transferencias sin verificar previamente la identidad de la persona y la información que proporciona. Así que si usted tiene dudas del número que le está llamando, yo cuando me llamo un número desconocido, yo espero que si me vuelve a llamar unas dos veces más porque alguien que realmente necesita hablar conmigo, no para estafarme, pero porque cuando no, es una sola vez que llaman. Y evitar o contestar o evitar cortar la llamada. Porque así, obviamente, la otra persona, los estafadores saben que ese número está activo y van a volver a llamar. Así que para que tengan mucho cuidado. Y con esto de la inteligencia artificial, oye, está quedando la pata de pollo. Yo de verdad que no sé a dónde vamos a llegar con la famosa inteligencia artificial, porque usted se mete a redes sociales, de repente ve videos, y hay algunos obviamente que se nota demasiado que hay inteligencia artificial, pero hay otros que no. Y la verdad es que eso preocupa. Oye, con respecto a inteligencia artificial, les contaré que Australia prohíbe la música generada con IA. Porque si usted se mete a YouTube, haga la prueba, si usted se mete a YouTube, hay muchas canciones que a mí me ha pasado. De repente entro a YouTube y digo, ¡ay, mira! Un ejemplo, Shakira sacó una canción con José Luis Perales, por decirte algo así como insólito, porque yo jamás me imaginaría a Shakira cantando con José Luis Perales. Es un ejemplo. Y resulta que tú escuchas la canción y efectivamente son las voces de Shakira y José Luis Perales, en este ejemplo. Resulta que tú buscas la canción para descargarla en las páginas donde tenemos nosotros como radio para descargar y la canción no está. Y tú empiezas a leer los comentarios y todos dicen inteligencia artificial. O dice a veces creado con inteligencia artificial. Entonces de verdad que uno dice, pucha, es lamentable, ¿eh? Y como te digo, me enviaron tempranito este mensaje por acá donde dice que Australia prohíbe la música generada con IA. Las producciones que sean realizadas con inteligencia artificial generativa serán vetadas de las listas de éxitos oficiales de la región, a menos que sean sustancialmente creadas por humanos y no generen preocupaciones sobre manipulación de reproducciones o listas de éxitos. La inteligencia artificial se está tomando todo, chiquillo, todo. Impresionante, así que bueno. Acá la clonación de voz con la inteligencia artificial, de repente puede que a uno le llamen y usted, no sé, por la voz de un hijo, de una hija, de un familiar, y resulta que no van a ser ellos. Así que evite contestar estas llamadas telefónicas de dudosa procedencia, como dicen por ahí. Ya, voy con mensajes. 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Saludamos a Juanito que está por acá, buen día en sintonía, podríamos escuchar 15.500 noches. Yo también voy a tener que adoptar una mascota de esas, por una boa. A él le encanta la serpiente y todas esas cosas, oye. En fin, cada cual con su gusto, no más puede. Nos vamos a la música, 15.500 noches, Romeo Santos. Ya, ya.

Hoy es viernes. ¿Se acuerdan que había una novela antes donde... ¿Novela era o no? Donde había un personaje que no sé, que no me acuerdo quién era, que decía hoy es viernes y ponía así como una carita de picarón. Hoy es viernes. Me acordé de eso. Henry Méndez estaba ahí con ese buen tema musical. 12, no, no son las 12 todavía, es 10 de la mañana con 21 minutos. Nos vamos a un tema musical, una pausa cortita y a la vuelta les cuento sobre secuestro de estapa, posible grupo criminal venezolano operando en Concepción. Vamos con esa información a la vuelta de la pausa. El día de hoy también tenemos nuestro espacio de salud. A eso de las 11 de la mañana va a estar muy interesante como siempre, así que para que también se quede junto a nosotros. ¿Y vamos con el tema nuevo? ¿Sí? Ya, vamos con el tema nuevo. María, María. Aquí está Ahash junto a Cristian Castro y esto dice: antes que te cases.

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11: 10 de la mañana, 31 minutos.
12: Fonsi,

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1: Ahí estaba Imposible, Luis Fonsi junto a Ozuna, 10 de la mañana con 34 minutos. Y continuamos con informaciones. 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Bueno, imputado por secuestro y microtráfico de drogas y en prisión preventiva quedó el ciudadano venezolano detenido hace unos días en Concepción, en el marco de una fiscalización vehicular. La fiscalía no descarta que se esté enfrente de una asociación criminal y por eso la búsqueda de cómplices involucrados en estos graves delitos. En una audiencia a puertas cerradas, luego de decretarse la reserva de la investigación, fue formalizado Eduard Hernández Portegano. El extranjero fue detenido cuando su acompañante en un automóvil controlado por carabineros denunció que había sido secuestrado. Ante el juzgado de garantía de Concepción, el fiscal Mario Ilieta imputó al ciudadano venezolano por los delitos de secuestro y tráfico de drogas en pequeñas cantidades. El persecutor explicó que la reserva de la pesquisa se decretó ante diligencias en desarrollo para el arresto de cómplices. El día de hoy hemos formalizado cargos respecto de este ciudadano venezolano, efectivamente por delito de secuestro, drogas y también por delitos contra la propiedad. Lo concreto e importante es que es una investigación en curso, hay diligencias que se están realizando y hemos concretado la reserva de los antecedentes precisamente para asegurar el éxito de ciertas diligencias que nos permitan determinar la identidad del resto de las personas participantes. Así apuntó. Bueno, que el persecutor no lo señaló, habría sido la víctima, un joven de 22 años de edad, también de nacionalidad extranjera, quien habría entregado los antecedentes que llevaron a la policía y al Ministerio Público a ampliar la investigación. Lo que sí admitió el gobierno Ilieta es la posibilidad de estar frente a un grupo de 3 o más personas dedicadas al crimen organizado. Si es droga, claramente podría ser una asociación ilícita, también podríamos hablar de una asociación criminal. Se trata de un delito de la máxima gravedad porque expusimos al tribunal que este tipo no obró solo. Él realizó la intimidación y la retención forzada de esta víctima en compañía de otras personas que le daban cobertura. De hecho, estas personas también iban armadas, así puntualizó. Bueno, la fiscalía argumentó el peligro para la seguridad de la sociedad de Eduard Hernández y por eso decretó al juez de garantía, Marcelo Bustos, la prisión preventiva como medida cautelar. Además, el tribunal otorgó un plazo de 4 meses para completar la investigación. Secuestro destapa a posible grupo criminal venezolano, entonces, operando en Concepción.
2: 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María, María.
1: Oye, me encontré con este titular. ¿Es posible comprar una plaza? O sea, ya yo me quiero comprar la mitad de la plaza de armas de aquí. Tuviera plata. ¿Se puede? Mira, me encontré con que justicia le da la razón a vecino que compró la mitad de una plaza en Chiguayante, pagando 45 millones de pesos. La mitad de la plaza. La justicia acogió la demanda de un vecino quien el año pasado reclamó como de su propiedad la mitad de una plaza en Chiguayante, región del Biobío. El municipio aseguraba que todo el terreno era en bien de uso público y que la compra del particular era ilegal. Se trata de una causa iniciada el año pasado, luego de que Andrés Salas adquiriera el terreno a fines del 2024 a una constructora que a su vez lo había comprado años antes. Al intentar tomar posesión del paño, la municipalidad chiguayante lo impidió, asegurando que la compra era ilegal y que la plaza era un bien de uso público en su totalidad. Ahora, sin embargo, el primer juzgado civil de Concepción dio la razón al vecino al acoger una demanda presentada por el abogado Franklin Bustos. Bueno, la verdad es que estamos muy contentos con el fallo. Este fallo es claro, es contundente, en el sentido de que determina que la plaza que estaba en disputa en este juicio, la mitad corresponde a en propiedad, es decir, es de dominio de mi representado, don Andrés Salas. Los argumentos de la sentencia dictada por la jueza Andrea Caro dan cuenta de los documentos que respalda la compra, desestimando, explicó el abogado Bustos, que todo el terreno de la plaza José Palma Barrera haya tenido la clasificación de área verde. Andrés Salas, quien pagó 45 millones de pesos por el terreno, saludó la resolución judicial al subrayar en la ilegalidad de la compra-venta. Estamos muy contentos, una sentencia positiva donde se puede acreditar que la mitad del terreno de la plaza es mía. Este terreno se compró con toda la documentación que corresponde inscrita en el conservador de bienes raíces, con documentación que la propia municipalidad de Chiguayante me entregó. Recordar también que pago contribuciones por el terreno. Así manifestó el dueño. La sentencia decretó un plazo de 10 días para que el municipio de Chiguayante restituya el terreno a su dueño. Sin embargo, lo más probable es que la corporación edílica vaya a la Corte de Apelaciones de Concepción para intentar revertir el fallo. ¿Sabe que cualquiera viene a comprar la mitad de una plaza? ¿O la plaza completa? Si es un bien de uso público, como dice por acá. Qué raro, ¿ya? Jamás había escuchado esto. Vivir más para ver más, como decía mi abuelita. ¿Se imagina? Bueno, yo compraría ese terreno siempre y cuando, no sé, pues fue de edificar ahí, porque ser dueño de una plaza, o sea, de la mitad de la plaza, si va a seguir siendo plaza, no, como que no me calza. No me cuadra la cosa. Pero bueno.
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1: Nos vamos a la música, 20 minutos nos separan ya de las 11.

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8: 11 de la mañana, un minuto.
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0: Jerusalén, 11 de la mañana con 4 minutos, estamos de vuelta, como ya lo había anunciado, ¿cierto? Con nuestro espacio de salud, como todos los días viernes. El día de hoy vamos a hablar sobre la conmemoración del Día Mundial de la Seguridad del Paciente 2026. Atención segura y para las enfermedades no transmisibles, dice por acá. Y para ello, bueno, le vamos a dar de inmediato la bienvenida, ¿cierto? A Valentina Jara, ella es encargada comunal de calidad del Departamento de Salud Municipal de Cabrero. Y también está con nosotros Elizabeth Guzmán Alvial, encargada de la Unidad de Calidad, Seguridad y Humanización del Paciente del Servicio de Salud Biobío. ¿Cómo están? Bienvenidas, Valentina, Elizabeth. Bienvenidas a Radio Creación.
1: Buen día, Maripaz. Muchas gracias por recibirnos nuevamente aquí en tu espacio.
0: Un placer, un gusto tenerlas aquí nuevamente.
2: Sí, muchas gracias, buenos días.
0: ¿Cómo está Elizabeth? Primera vez que Elizabeth está con nosotros, ¿cierto?
2: Así es, primera vez. Un gusto estar compartiendo con ustedes en Radio Creación.
0: Me parece. Tiene voz de locutora, como decíamos ahí.
2: Te lo dije. Elizabeth es una visita internacional.
0: Sí, es un diamante bruto, como dicen, ¿ah? Bueno, vamos al día de hoy, como ya lo mencionamos, ¿cierto? A conversar sobre lo que es el día, cada 17 de septiembre, ¿cierto? Se conmemora entonces el Día Mundial de la Seguridad del Paciente, una iniciativa, ¿cierto?, de la Organización Mundial de la Salud que busca promover una atención segura y de calidad. Este año la campaña está enfocada, ¿cierto?, en la atención segura de las personas que viven con enfermedades crónicas. Partamos por lo más sencillo. ¿Qué entendemos por seguridad del paciente?
1: Bueno, cuando hablamos de seguridad del paciente, lo que se nos viene a la mente a todos es reducir los riesgos.
0: Exacto.
1: Pero en el fondo este es un concepto mucho más amplio y que involucra muchas acciones, muchos procesos, protocolos, como le decimos nosotros en nuestro servicio de salud, que si bien buscan disminuir los riesgos, lo que nosotros queremos con esto es que no pasen, que no pase ninguna atención que en el fondo ponga en peligro la atención segura de cada uno de los pacientes. Y para eso nosotros en los establecimientos tenemos nuestros protocolos. Nuestros protocolos lo que buscan es reglar ¿cómo trabajamos? Entonces, con estos protocolos buscamos que nuestros funcionarios se eduquen en cuanto a lo que tenemos que hacer y que podamos disminuir al máximo los riesgos. Por ejemplo, una buena medida de evitar estos riesgos es una correcta identificación de nuestros usuarios. Porque así nosotros, cuando podemos identificar de manera correcta, sabemos cuál es el procedimiento que vamos a aplicar, sabemos cuál es el medicamento que hay que entregarle también a estos usuarios. Para eso nosotros trabajamos con estos protocolos que, además de elaborarlos, tenemos que enseñarlos a los funcionarios cuando son nuevos, tenemos que irlos también reforzando cada cierto tiempo, porque no tiene que ser solo la primera vez, sino que también tenemos que preocuparnos de que ellos los vayan actualizando.
0: Especializándose, cada vez va cambiando todo.
1: Exacto, todos los años las cosas cambian. Entonces tenemos que preocuparnos de que nuestros funcionarios también estén al día en estas cosas. Y para eso también no nos tenemos que quedar tan solo con enseñar los protocolos, sino que también tenemos que preocuparnos de supervisarlos. Y para eso estamos nosotros, que somos el equipo de calidad. Somos como la policía de los establecimientos.
0: La policía,
1: sí. Sí, es como chistoso porque nosotros llegamos a las distintas áreas y como que nos miran así como...
0: ¡Oh, llegó la policía!
1: ¡Llegó la policía!
0: La policía.
1: Claro, entonces tenemos que preocuparnos de que los funcionarios estén con su credencial. Y esto siempre es en pro de que entreguen la mejor atención para nuestros usuarios.
0: Claro que sí.
1: Claro. Entonces también es importante comprender que nosotros realizamos estas supervisiones, estas auditorías, con la finalidad de detectar las brechas y saber qué es lo que no estamos haciendo como corresponde, pero no con un fin punitivo, sino que el objetivo de esto es que nosotros podamos identificar qué es lo que estamos haciendo de una manera no correcta, por decirlo de alguna forma. No me gusta utilizar la palabra errores porque porque es un poco...
0: Claro. No correcta, entonces.
1: No correcta.
0: No correcta,
1: Para poder tener un plan de mejora y después hacer un seguimiento.
0: ¿Desde hace cuánto tiempo más o menos que se realiza esto? Porque la verdad es que nos acabamos de... al menos yo, eso por eso es súper bueno que hayan venido, porque para empezar no teníamos idea que existía un Día Mundial de la Seguridad del Paciente ni a qué se referían con la seguridad del paciente. ¿Desde cuándo más o menos se está realizando esto, Elizabeth? Más o menos, no a una fecha exacta, pero
2: existe
0: más
2: una fecha exacta.
0: Ah, ok, qué bien.
2: Sí,
0: no venía preparada.
2: Sí, desde el año 2019, la Organización de las Naciones Unidas, en la Asamblea Mundial de la Salud, determinó que los conceptos de seguridad asistencial o seguridad del paciente tenían que reforzarse en todo el mundo. Entonces, desde ahí, cada 17 de septiembre, a nivel mundial, las instituciones se visten de naranjo, eso siempre lo decimos, que estamos es el color de la seguridad, para poder realzar y por supuesto hacer crear esta conciencia del Día Mundial de la Seguridad. Ya. En nuestro país es poco celebrado el día 17, por eso las actividades generalmente las hacemos la semana después.
0: Aparte que hay las previas de fiestas patrias.
2: Estamos todos pensando en fiestas patrias.
0: La empanada y terremoto.
1: La seguridad de la empanada.
0: Claro, de la empanada.
2: Sí. También es importante, hay que recalcarlo, que en términos también sanitarios.
1: La higiene para la preparación de la empanada.
2: Exacto. Entonces, esta seguridad asistencial se puede también traspasar a otras áreas, no solamente de la seguridad de la salud, por ejemplo.
0: Claro que sí. Elizabeth, cuéntame un poquitito. ¿Por qué existe un Día Mundial de la Seguridad del Paciente y por qué es tan importante conmemorarlo?
2: Principalmente para visibilizar las acciones que tanto el personal clínico como los usuarios deben practicar cotidianamente para una atención más segura. Ya. Una atención más segura no siempre tiene que ver con la atención que me dan, sino también con yo como usuario poder aportar datos que sean reales, verídicos, actualizados sobre todo, para que el equipo de salud pueda comunicarse conmigo, para que nosotros como funcionarios podamos ubicarlos, viceversa, para poder en el fondo crear conciencia a través de las distintas etapas o las distintas formas en que la seguridad, crear conciencia de que toda la seguridad está en manos del equipo de salud y también de los usuarios.
0: Excelente. Valentina, más allá de la atención, cuando hablamos de seguridad del paciente, ¿qué es lo primero que pensamos? ¿Se trata solamente de evitar situaciones de riesgo o hay algo más?
1: A ver, yo siento que cuando a uno le dicen, vamos a trabajar con seguridad, uno lo primero que piensa es como, tengo que evitar una caída o tengo que evitar entregar mal un medicamento. Pero esto es un concepto que es mucho más amplio y que involucra muchas otras acciones. Como por ejemplo, lo que estábamos hablando también, para volver a recalcar, lo que es la capacitación de los mismos funcionarios. Y esto nos referimos en el término clínico, que son barreras clínicas. Que hablamos de la higiene de manos, que hablamos de evitar caídas, de una correcta identificación del paciente. Pero también hay otros factores que están involucrados y que son muy importantes. Como por ejemplo, lo que es también la infraestructura de un establecimiento. Nosotros llegamos a un establecimiento que ahora están sectorizados, entonces tienen color, tengo que saber dónde dirigirme.
0: Exacto.
1: Tengo, por ejemplo, también lo que son las vías de evacuación, la señalética. Cosas que no ven quizás la comunidad es que cada uno de los funcionarios ha aprendido de un protocolo, por ejemplo, para evacuación en caso de alguna emergencia. Entonces, si ocurre alguna catástrofe, ni Dios lo quiera, tienen que saber cómo reaccionar. Y nuestros funcionarios saben cómo hacerlo. Tenemos un protocolo de emergencia médica en caso de que a algún funcionario o algún usuario le ocurra alguna emergencia. Ellos saben cómo reaccionar. Y ahí es donde entramos nosotros también y nos preocupamos de que ellos sepan dónde hay que avisar, a qué número hay que llamar, cuál es la actitud correcta que hay que tomar. Todo esto va involucrando lo que es una atención segura. También tenemos que considerar lo que es la comunicación en el mismo equipo de salud. Entonces, por ejemplo, cuando hay turnos de la urgencia, ellos tienen que hacer cambios de turno, y en estos cambios de turno ellos también es importante que se entreguen esta información en cuanto a lo que ocurrió, en cuanto a lo que va, lo que puede ocurrir si no se notifica algo de manera correcta. Entonces el concepto es muy amplio y aquí es donde nosotros también tenemos que internalizar que estamos hablando de una cultura de calidad y de una cultura de seguridad. Porque la seguridad no depende solo de una persona, sino que depende de todo el equipo. Y el equipo en donde también tenemos que involucrar al usuario. ¿A qué me refiero? A que nosotros involucramos al usuario haciéndolo partícipe de su atención también. A que si a mí me dicen, te tienes que tomar dos aspirinas, yo tengo que verificar que la orden médica diga dos aspirinas. Y que si voy a la farmacia, me entreguen dos aspirinas.
0: Claro que sí.
1: Entonces, si tengo una duda como usuario, también tengo que preguntar, no me puedo quedar con la duda. O, por ejemplo, si yo voy a la atención médica, también tengo que decir, me duele la cabeza, pero no le voy a decir porque quizás me va a retar porque yo soy un paciente crónico y...
0: Hay que decirlo todo, síntoma, todo, claro,
1: exacto,
0: porque va en pos de cierto de la seguridad.
1: Pero por supuesto,
0: claro que sí.
1: Entonces todos juntos vamos a poder otorgar una atención más segura, no solo el equipo y tampoco solo a la persona que ve al paciente, sino que también todo el equipo que está detrás, como la misma unidad de calidad que se encarga de supervisar, de hacer auditorías y de buscar qué es lo que estamos haciendo bien y reforzar también un poquito las cosas que no se hacen tan bien.
0: Claro que sí. Este año se habla, Elizabeth, ¿cierto?, de atención segura para las enfermedades no transmisibles. Bueno, esto puede sonar ahí un poco técnico, pero ¿a qué se refiere con eso?
2: Bueno, las enfermedades no transmisibles son las que están muy comúnmente instaladas en nuestra población, lamentablemente.
0: ¿Ya?
2: Son las que conocemos como enfermedades cardiovasculares, está el cáncer, tenemos la diabetes, la hipertensión, que son como las más conocidas. Y en general se trata de conmemorar el día todos los años con un lema distinto, con un tema que asocie algún tema de seguridad para que los usuarios, para que la comunidad pueda sensibilizarse y entender por qué tantas acciones se han ido haciendo más visibles.
0: Okay.
2: El tema de las enfermedades no transmisibles tiene que ver también con invitar a los usuarios, y este espacio es excelente para eso, y por eso es que nos hemos, no sé si autoconvocado, nos invitaron, ¿cómo funciona?
0: ambas cosas.
2: Porque finalmente los espacios comunitarios como la radio, como hoy las redes sociales, ayudan a que la comunidad entregue conocimientos y también reciba conocimientos por parte del personal de salud. Entonces, hacerlo a través de las enfermedades no transmisibles es entregarle a ellos un deber de poder responsabilizarse con sus controles médicos, con la adherencia a sus fármacos, con, insisto, en tener identificación o tener datos reales para poder contactarse con los usuarios. Y así también ellos, a través de los espacios de participación que tienen, las sociedades civiles, los equipos de las juntas de vecinos muchas veces y los otros espacios que están también dentro del ámbito de salud, puedan hacer esta o puedan generar estas inquietudes para que el equipo las conozca y podamos tener de manera más cercana una atención un poco más quizás asociada a ese tipo de pacientes. Muchas veces los clubes de adulto mayor, si bien son acciones distractivas las que ellos realizan habitualmente, hay un espacio donde el equipo de salud se acerca para fomentar las actividades que se desarrollan con los distintos programas que están asociados a las personas mayores y que existen para que esos usuarios, a través de las distintas comunidades o a través de las distintas agrupaciones que forman, puedan interactuar con el equipo de salud, haciéndose responsables y también pidiendo también las acciones que requieran por parte del equipo. Entonces, este año son las enfermedades no transmisibles.
0: Ya.
2: Otros años hemos tenido, por ejemplo, la acción segura de medicamentos o la adherencia a los fármacos para que estos usuarios que tenemos siempre estén conscientes y estén buscando o tomando nota un poco de los tips que les entregamos para poder ser parte de esta

0: de esta etapa, de esta parte de la seguridad, donde ellos responsablemente quieren asociarse a nosotros como equipo de salud, donde nosotros también queremos que ellos sean parte y que les entreguemos una instancia para que resguarden su salud y la de sus familias, por sobre todo a través de los buenos consejos que siempre el equipo va a estar dando. Entonces, este año es la atención segura, pero el lema de la jornada o del Día Mundial a nivel general se trata de una atención segura durante toda la vida.
1: Excelente. Buena información. Bueno, ya nos contaba, ¿cierto, Elisa, de que del año 2019, ¿cierto? Y el equipo, más o menos, ¿cuánta gente comprende lo que es el equipo que se encarga de esto? Entre, más o menos, aparte de ustedes, por supuesto. Que se, que están encargados, ¿cierto? De ¿sí? ¿Sí? Ella tiene siempre la respuesta ahí.
0: Bueno, las acciones de calidad y seguridad de la atención en la provincia del Biobío se están desarrollando a partir del año 2010 a nivel hospitalario aproximadamente y 2011 o 12 a través de los centros de salud de atención primaria.
1: Ya.
0: Nosotros conocemos a los encargados de calidad de la comuna de Cabrero en el CESFAM de Monte Águila y de Lautaro Cáceres desde el año 2012.
1: Ya.
0: Hemos trabajado con distintas personas que han ido sembrando esta cultura de la calidad y de la seguridad en los establecimientos.
1: Ya.
0: Y a partir del año 2025 se incorpora Valentina a este equipo, pero desde el año 2024 contamos con una figura de encargada comunal de calidad y seguridad de la atención. Entonces hoy Valentina es esa figura quien se coordina con los distintos establecimientos para promover acciones que inviten al equipo y, como decíamos siempre, a la comunidad a tener acciones más seguras en su salud.
1: Claro que sí. ¿Se celebra entre ustedes el de este día, esta conmemoración?
2: Por supuesto, sí. Siempre hay que celebrar.
1: Siempre, ¿cierto?
2: Sí, tenemos ahí un grupo también de celebración en cada establecimiento donde vamos conmemorando, que van a hablar después
1: en el segundo bloque
2: van a comentar un poquito las actividades que tenemos preparadas para hoy, que ya realizamos las de Monte Águila. Y ahora en la tarde nos tocan las de Lautaro Cáceres.
1: La de Cabrero, ¿cierto?
2: Sí.
1: Bueno, excelente, excelente. Bueno, sí, como lo mencionábamos, ¿cierto? A la vuelta de la pausa tenemos ahí el segundo bloque con nuestros dos invitados que tenemos acá esperando. Muchas gracias, Valentina.
2: Queremos Valentina. Entregar un último mensaje.
1: Sí, dime.
2: Sí, es como quiero recordarle a los usuarios, a la comunidad, que esta atención segura no ocurre por casualidad.
1: Ya.
2: No es por
1: casualidad.
2: Esto es algo que se planifica, que se evalúa y que se va mejorando constantemente, de manera permanente.
1: Ya.
2: Para que ellos también lo tengan claro y sepan que siempre pueden acudir a cualquier funcionario del establecimiento a resolver sus dudas.
1: Sí, Dima.
0: En ese mismo sentido, la seguridad que hoy tratamos de transmitir y de informar a la comunidad está muy asociada a los conceptos de calidad.
1: Yeah.
0: Y para nosotros la cultura de calidad es mejora continua siempre.
1: Yeah.
0: Por lo tanto, nosotros en Cabrero hoy tenemos a los dos SFAM que están acreditados ante la superintendencia. Sí. Y es un logro muy grande. Nuestra provincia de Biobío, de las 14 comunas, solo tiene dos comunas con CESFAM acreditados y el caso de ustedes, el 100% de sus establecimientos. Entonces es un gran logro que se debe reconocer también ante la audiencia, porque en definitiva ambos establecimientos han cumplido algunos requisitos que son básicos y mínimos para cumplir la acreditación. Sin embargo, el trabajo que está detrás de cada uno de los equipos es incansable, es permanente.
2: Sí, constante.
0: Y es súper importante que sea también reconocido desde los usuarios. Entonces, por eso es súper importante esta alianza de poder hacer que los usuarios, a través de sus figuras activas de sociedades civiles o agrupaciones de pacientes, puedan también hacer sus inquietudes o querer saber más de este tema para que luego sea un trabajo conjunto y obviamente todos estemos otorgando efectivamente una atención de calidad que sea más segura.
1: Así es. Es súper bueno que hayan venido a hablar de esto porque yo no tenía idea. Y yo sé que la mayoría de los que están en sintonía tampoco sabían que hay personal encargado, ¿cierto?, de preocuparse de la seguridad del paciente.
0: Así es.
1: Que no es llegar y ir a médico, que te den medicamento y que vamos a la farmacia
0: vamos.
1: No es solo eso.
0: Exacto.
1: No es. No es. Así
2: muchas
1: que,
2: gracias por el espacio.
1: Sí, no, de todas
2: tenemos
1: maneras.
2: Temas para poder venir todas las veces que sea necesario.
1: Aquí tenemos espacio por forever.
0: Sí.
1: Así que muchísimas gracias. Elizabeth Guzmán, entonces encargada de Unidad de Calidad, Seguridad y Humanización del Paciente del Servicio de Salud Biobío, y también le damos las gracias a Valentina Jara, encargada comunal de calidad del Departamento de Salud Municipal de Cabrero.
0: Muchas gracias
1: por haber venido. Sí. Nosotros nos vamos a una pausa musical comercial y volvemos con el segundo bloque, porque tenemos dos invitados más. Va a estar con nosotros Cristian Garrido, encargado de calidad de SESFAM.

0: Hacemos una pausa comercial y ya volvemos con La Gran Mañana junto a Mari Paz. 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